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0: activa por acá con nosotros. Feliz mañana, Laurita, ¿cómo está? Saludos a Jacqueline, que también está por acá parchada con nosotros, y a los que están llegando a esta hora al nuestro dial 94.8 FM, y también a los que llegan por ahí en www.mixradio.com.
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2: Y seguimos en el arranque de Mix Radio. Sí, señores, son las 8:36. Hay noticias buenas y es que Luchito Díaz ha sido nominado al Balón de Oro. Felicitaciones al crack Luis Díaz, ha sido nominado al Balón de Oro. Y estamos muy, muy felices. Pues Lucho Díaz, sin duda alguna, es el colombiano que fue incluido oficialmente entre los 30 nominados al Balón de Oro 2026, uno de los reconocimientos individuales más importantes del fútbol mundial. El Guajiro fue reconocido por su destacada temporada con el Bayern Múnich y además de esto con el que conquistó títulos en Alemania y alcanzó las semifinales de la UEFA Champions League. Bueno, felicitaciones, orgullo colombiano, orgullo guajiro, y pues ojalá se logre traer ese baloncito ahora. Luchito Díaz se lo merece y es un gran crack. Entonces estamos felices por eso, por Luchito Díaz, ¿sí o no? Bueno, ya le vamos a traer deportes en un par de minuticos para que ustedes estén aquí pendientes de todas las noticias, de deportes, tecnología y mucho más. Johncito, ¿cómo vamos, parcero? ¿Bien o qué? Salud para Johncito, que está por acá parchadito con nosotros en esta mañana, en este arranque de jueves de TVT.

0: industria. Bueno, son las 8:50 de esta mañana. Estamos en el jueves, escuchando el arranque de Mix. Buenas.
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0: El arranque de Mix en este bonito y maravilloso jueves de TVT. Parce, la gripe, brutal, desacatadas, ya no aguanto más. Bueno, ¿cómo van por acá? Saludos a Fabián, dice que está activo. Un abrazo muy especial para Carlos, dice que está también parchadito con nosotros. Mayra, le enviamos un saludito de buenos días y a todos los que están llegando a nuestro dial. Qué bueno acompañarlos. Bueno, salió el iPhone 18, parce, ya. 18, toda la merca, digamos, de los nuevos dispositivos. De la manzanita, de Apple. Ayer se dio a conocer. Entonces ya el lanzamiento del nuevo dispositivo. Por ejemplo, cámara del 17 Pro Max, 48 megapíxeles más 48 megapíxeles más 48. Están igual de cámaras. Un procesador A19, un chip de Apple de última generación, el A19. En el 18 Pro Max viene con el A20 Pro. En RAM, lo mismo. 12 GB de RAM, está muy similar. 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El caso fue que ayer se presentó. Lo novedoso de todo, viene un iPhone Duo. Un iPhone Duo se presentó. Es un teléfono plegable, costará unos $2,000. Saldrá el 23 de septiembre. ¿Será que sí? ¿Será que no? Bueno. Lanzaron también ese teléfono plegable. El iPhone 18, un reloj, cositas que lanzaron por ahí. Entonces, un Apple Watch, también lanzaron unos audífonos de lo que tiene que ver con la nueva adquisición de equipos de Apple. ¿Se le apuntan o qué? ¿Cómo diría? ¿Cómo es? ¿Cómo diría? Se dirá, un saludito para el viejo Willy. Dímelo, Willy. ¿Cómo vamos, parcero? ¿Bien o qué? Un saludo desde Valencia, España. Hostias, tío, camellando. Con ganas de salir para la casa. Bueno, manito, Luchito, está por ahí. Johncito, ¿cómo vamos, parcero? Gerson, un saludito para la máquina, alias la bichota. Está activo ahí en modo Mix. Bueno, a todos los que están por acá comandando con nosotros, les enviamos un abrazo y les deseamos un bonito jueves.

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1: Escucha el Mix Radio en este arranque. Bueno, son las 9:16 minutos en este 10-10. Ya es 10 del mes de septiembre. Deportes con el que sabe, el cantante del gol. Buenos días.
2: Está volando. Está volando el equipo americano que volvió a vencer ayer en la Copa, esto en la Copa Colombia, o sea, en la Copa Betplay, que le ganó al conjunto Deportivo Pereira por marcador de 4-1. Pero no solamente es el resultado, porque los resultados pueden ser circunstanciales realmente en algunas oportunidades. Es la forma como está jugando el equipo americano. Felicitaciones. Igual el Deportivo Independiente Medellín, después de tener muchas vicisitudes para llegar al aeropuerto de Pasto, se tuvo que devolver 3 veces el avión antes de aterrizar. Ustedes saben que Pasto tiene su dificultad en materia de aterrizaje. Después llegó el mismo día del partido, ayer, y pudo vencer al Deportivo Pasto, que anda con muchas dificultades, no solamente futbolísticas, sino que anda con dificultades de tipo económico. El Deportivo Pasto volvió a perder 4-1 con el Deportivo Independiente Medellín. Eso, algunos de resultados de la Copa. Hoy en el estadio Nemesio Camacho del Campín por la Liga Betplay, Millonarios, con su nuevo técnico Alberto Gamero, recibe al Deportivo Cali. ¿Por qué tiene morbo? ¿Por qué tiene una especial atención a este partido? Bueno, porque está debutando aquí o redebutando con su equipo Alberto Gamero en el estadio El Campín, y porque el Deportivo Cali viene de obtener resultados que no son nada buenos ni para la institución ni para el técnico. Es decir, que está ahí entre la rubia y la morena. Tiene mucho para observársele a este partido aquí en el estadio Nemesio Camacho El Campín de Bogotá. Y las otras noticias tienen que ver con Lucho Suárez. Luis Suárez ayer en la Champions consiguió uno de los 3 goles con los que su equipo Sporting remontó al Galatasaray después de ir perdiendo 1-0 y le ganó al otro equipo del otro colombiano, Davinson Sánchez, el Galatasaray de Turquía. Eso en la Champions. Y también en la Champions, de interés nacional, todo esto que estamos diciendo tiene que ver con la presencia de Lucho Díaz hoy a las 2 de la tarde en su compromiso del Bayern Múnich frente al Bodo Glimt. 2 de la tarde otra vez Lucho Díaz, que es uno de los 2 colombianos que están llamados a poderse ganar, ¿por qué no?, el Balón de Oro en Europa. Atención, que hay problemas con los sueldos en algunos equipos del fútbol colombiano. En Bucaramanga, problemas para el pago de los jugadores del equipo búcaro. ¿Qué pasa con los equipos que no pagan? ¿No les está llegando dinero suficiente? Hay que buscar la forma. Que el Señor le bendiga.
3: Bendición, mijo, se me cuida mucho. Bueno, pues, hay algo de deportes para contarles entonces en esta mañana. Son las 9:19 en este arranque de Mix Radio.
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1: 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Bueno, son las 9:30 minutos. El arranque de Mix Radio. Buenos días, jueves. Parce, potente el calorcito, ¿sí o no? Está potente el calorcito. Venga, recuerda que hace unos días, pues, se hizo viral la noticia de el gran Leo Messi, que se despide de la selección argentina. Un hincha se tatuó la carta de despedida de Messi. ¿Se acuerdan que él le escribió en dos hojitas de papel su carta de despedida y esto para la selección de Argentina? Sí, señores. Bueno, pues, un hincha... Pero un fanático de Leo Messi y de la selección de Argentina se tatuó la carta en una pierna. La carta y el mensaje que dejó Leo Messi. Qué loco, parce, ¿sí o no? Yo dije, ¡wow! ¡Diablo! ¡Son Gucci! ¿Cómo la ven ustedes? ¿Ustedes hincha algún jugador así a ese nivel que usted diga, no, yo también voy para esa? Yo voy para esa, me hago ese tatuaje, yo... Definitivamente sí, claro. Yo con toda por ese artista, por ese jugador, por ese. Pues ese hincha se tatuó la carta de despedida de Leo Messi cuando se despidió de la selección de Argentina. Eso está de locos, de locos, de locos.

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0: 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Escuchando Micho Radio. 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Y aquí estamos acompañándolos en esta mañana bonita, mañana bien parchada, escuchando Micho Radio.
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0: Estamos dándola toda. Se puede pegar una pasadita por nuestras redes sociales, arroba Michel Radio, Neiva, ahí les tenemos chismecitos, noticias y mucho más.
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0: Para que estén ahí activos con nosotros, acompañados de Michel Radio. Bueno, el calorcito está potente. Venga, les digo algo, saquen una coquita con agua fresca, por favor, para los animalitos de la calle. Una coquita con agüita fresca para ellos. Ay, apá. Échele ganas. Vamos que vamos, comandando jueves.
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2: Son las 10:50, escuchando Mix.
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0: dedicaron esta canción. Mucho tema, ¿sí o no? Feliz mañana, escuchando Mix Radio, buenos días.
1: Dímelo, Matatán.
0: Un abrazo para los que están por ahí en el comercio, también parchaditos, dándola toda y disfrutando de los sonidos, escuchando Mix Radio, buenos días.
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2: La hora, escuchando Mix, son las 11:45.
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2: Son las 12:45.
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2: Es la 1:45 y estás en modo Mix.
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0: Lejos de estudiar, están por ahí adelantando trabajos del colegio, la universidad.
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0: Están parchados escuchando Mixer Radio. Los voy leyendo al 321-6142-948. Si se quieren oír algo, de una, aquí estamos para complacerlos.
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2: 2:45, escuchando Mix Radio.
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0: en este jueves, jueves de TVT. Un saludito para Ronald, Bea, feliz tarde también para la gente que está en www.micheradio.co. Si están por ahí en redes sociales, se pegan una pasadita, se enteran de chismecitos y mucho más en @micheradio. Neiva, ahí estamos, dándola toda y acompañándolos en este jueves.
1: Dímelo, Matatán.
0: Jueves de TVT, para que estemos ahí activos escuchando Micheradio.
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0: Saludito a Felipe Tobar, que también está por ahí con nosotros, disfrutando de toda la energía en este jueves. Bueno, ¿cómo me los tratan? ¿Cómo me los tratan? Bien, espero que muy bien. Y por supuesto, parchaditos, dándola toda.
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2: Son las 3:45, escuchando Mix Radio.
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0: Feliz tarde a los que se reportan por acá, 321-6142-948. Jueves, jueves de TVT, ¿qué hacen? Sin mentir, ¿qué hacen?
1: Dímelo, Matatán.
0: ¿Se quieren programar una cancioncita? Bueno, por ahí los leo, los escucho, escuchando Mixeo Radio.

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2: Son las 4:45, escuchando Mix Radio.
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2: Son las 5:45. Estás modo Mix.
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0: 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No lloren, el dúo de la historia, con Romeo junte para la historia. Esto es de colección, hermano.
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